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1: Hey. Oh yeah. 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
2: yo te dejé todo claro. ¿En qué habíamos quedado?

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1: Tu cuerpo alegría, Macarena, que tu cuerpo pa darle alegría y cosas.